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0: Gracias, ahí quedó para ustedes. Por de las grandes de la música, de los siempre alegres, alegres de Terán. Vamos a continuar con más música para todos ustedes. Una más de los grandes de la música norteña, los siempre alegres, alegres de Terán, dedicado muy especialmente para mi señora madre, la señora Aurora Montalvo, y para mi padre, que les gusta mucho este tema, y para todos ustedes, para que se sigan divirtiendo. Esa canción titulada
1: 6 y 24 minutos.

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1: Seis y 45 minutos.

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Saludcita para todos los que andan tomando. ¿Están tomando o no están tomando, cabrones, pues? ¡Ay! ¿Un traguito qué? Inga, su traguito, viejo. Poquito porque se acaba, dicen.

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0: 8:02.
1: Y mejor ya que se vaya, compa Jesús.
2: Pero ya hay que no regrese, compa Gavito.

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1: 8 y 12 minutos.

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1: 8 y 32 minutos.

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1: Ocho y 51 minutos.

0: minutos.
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1: Esa canción que acaba de componer mi compa Manuel, el tonto para escribirle, dice:
2: ¡Yay!
1: Hablando claro.
2: Viejo.
1: Hablando claro se llama.
2: Algo con lo que se va a identificar toda la raza por ahí, compa Maus.

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0: 10:56.
1: Cabrona, chingas a tu madre, porque esta vez sí se acabó. Y en vez de estarte llamando, prefiero empedarme, viejo.

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1: Vamos a continuar con una melodía que grabamos en 1995. Esta rolita está muy padre. Se llama

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1: Once y 52 minutos.

0: ¿Qué tal? ¿Cómo están? Yo soy Enrique, del equipo del Espíritu y en Verdad. Y nada más mandándoles un saludote y ahorita que están hablando de todo lo que es las decisiones, miren, somos muy buenos para buscar nuestras propias opiniones, para poner nuestros pretextos y argumentos de por qué yo hago lo que yo hago, pero al final de la cosa es seguir a Cristo. No hay mejor manera, es aventar todo lo que nosotros pensamos y creemos y tenemos a la basura y correr por lo que Cristo quiere. Entonces, no hay otro lugar a donde ir, no hay otra decisión más que abandonar todo lo que nosotros somos por Cristo.
1: Dos y 10 minutos.

0: resurrección para ser en todo el primero, porque a Dios le agradó habitar en él con toda su plenitud y por medio de él reconciliar consigo todas las cosas, así las que están en la tierra como las que están en los cielos, haciendo la paz mediante la sangre de su cruz.
1: Has endurecido tu corazón. Has construido y fortificado muros para protegerte. Soy yo tu salvación, tu roca y tu protector. Derrumbaré los obstáculos y este espejismo de seguridad que tienes. Demostraré mi poder, mi fuerza y mi gloria. Fuego va delante de mí. Los montes se derriten como cera en mi presencia. Los cielos anuncian mi gloria y tú sabrás que soy yo, el Señor Omnipotente.

Cuando la canción termine y la música se acabe, sigues siendo Dios.

antes de cantar, repite después de mí: Señor Jesús, rindo mi corazón sobre tu altar. Quema en él todas las cosas que a ti no te agradan.

0: de noche.
1: Con su receptor,
2: pasarla bien.

Este nuevo día lo hizo el Señor, nos gozaremos y nos alegraremos en él. Te amo, Jesús.

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1: ¿Sabes? Te extraño y no sé qué hacer.

0: minutos.
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0: 7:21.
1: Ah, qué buenas están estas modelos, loco. Esta canción va para mi ex, güey. Algo que le compuse. Y pues a ver si ya se la voy a dedicar, a ver si deja de estar chingando con sus indirectas ahí. Échale, César. Vamos a enviársela, pues. Échale, César. Vámonos.

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1: 10 minutos.

0: y 29 minutos.
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1: Y 48 minutos.

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1: 9 y 17 minutos.

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1: Salud, compa.

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1: Nueve y 53 minutos.

0: 10 y 10 minutos.
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Todos los que son borrachos no es por el gusto de serlo. 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

0: 10 y 41 minutos.
1: ¡Ay! El corrido a mi caballo, el as de oros, cuando se lo llevaron, después vino la desgracia. ¡Ajá! Mi caballo. Adiós, caballo dorado. Te vas a tierras

0: Ángel Peralta se lo llevó.
1: Ay, señores, qué tristeza. En la Plaza de Alicante, España, el 26 de septiembre de 1965, un cárdeno de Pablo Romero llamado Colillero mató a mi caballo Las de Oros. Ángel lloró y yo también lloré.
2: ¡Oye! Oh, yeah.

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2: Diez y 51 minutos.

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1: Son las 12 del mediodía y 18 minutos.

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1: Son las 12 del mediodía. Y 48 minutos.

0: 1 y 10 minutos.
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1: Una y 46 minutos.
2: ¡Ay, ay, ay! Ahí les va la historia del viejo Prieto Bigotón que se llamaba Porfirio, apodado el Ojo de Vidrio.

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1: Oye, ahora es cuando van a tocar los Tucanes.
2: Sí, señor, ahora.

0: La voz de arranque.
1: Y 10 minutos.
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0: 2:38.
1: Vamos a hacer con todo respeto y con todo el cariño para todos ustedes, raza.
2: Muchísimas gracias.
1: Recordar
2: a todos ustedes.
1: Un homenaje muy grande. Eso es un pequeño para un señor muy especial y muy grande.

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1: Dos y 50 minutos.

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2: Gobierno de México. 3 y 11 minutos.

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1: Tres y 47 minutos.
2: A ver, la chica que le gusta menear la cola, les
3: muéstrame un poco.

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0: minutos.
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1: 5 y 10 minutos.
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0: 5 y 20 minutos.
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2: Plebe, no te pases de verga, güey.

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1: Cinco y 30 minutos.

0: 5:59.
1: Fierro. Ah, no. De las cumbias originales con mis compas Grupo Frontera
2: y Fuerza Rígida, compadre.
1: Fierro, pues, márquele, compa Carlos. ¡Sí, sí! ¡Vale, vale!